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1: Buenos días, es martes, es 12 de mayo. La mañana viene, pero nosotros nos adelantamos. Quien también viene es Raquel.
2: Con las tres cosas que tienes que saber, España sigue en modo primavera loca. Una borrasca atlántica vuelve a repartir lluvias y tormentas este martes por buena parte del país. Los chubascos arrancarán por el oeste y con el paso de las horas van a ir conquistando media península hasta llegar al nordeste. Ojo en Castilla, León, La Rioja, País Vasco, Navarra, Aragón y Cataluña, porque hay posibilidad de tormentas fuertes. Arranca una edición histórica del Festival de Cannes, no tanto para el festival en sí, como para el cine español, que llega con tres títulos para competir por la Palma de Oro. Son Amarga Navidad, de Pedro Almodóvar, La Bola Negra de los Javis y El Ser Querido, de Rodrigo Sorogoyen. Va a escucharse más español casi casi que francés, entre fotocalls, premiers y aplausos. Además, por allí también van a desfilar estrellas internacionales como Barbra Streisand o Michael Fassbender. La selectividad se pone en modo misión imposible. Murcia, Galicia, Cataluña y Aragón van a usar detectores de redes y frecuencias para pillar a quienes intenten copiar con inteligencia artificial. Adiós al smartwatch, al pinganillo y, por supuesto, al móvil escondido. En Murcia, incluso, van a prohibir los relojes, gafas y bolígrafos inteligentes. Galicia lleva usando estos sistemas desde 2019 y Cataluña va a hacer controles aleatorios en los exámenes. Y en Zaragoza lo tienen claro. Si avanzan los métodos para copiar, avanzan los controles. Vamos, que la PAU 2026 viene con menos tecnología y más hincar codos.
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1: Mi primer disco del día para ti es una canción que va de película en película. En 1967, Simone y Garfunkel la cantan en la inolvidable película El Graduado. 25

5 años después, Lemonhead la versionan para Wayne's World. Y después, esa canción vuelve a aparecer en El Lobo de Wall Street, con la versión de Lemonhead del Missy Robinson de Recibo. Buen

0: Así es como abro el día para ti. Somos el Pirata y su banda y estamos en Rock FM. Buenos días, Sayago.
1: Buen día.
0: Buenos días, Raquel.
2: Hola, Pirata.
0: Suena Van Halen. Gracias por estar ahí. Buena mañana.

0: sonido con Van Halen a esta hora de la mañana en El Pirata y su banda de Rock FM. Gracias por estar ahí. Buen día. Como siempre, te traemos diversión y mucho, mucho rock.
1: Mira, ahora que el otro día hablaba de la quiniela de los actores para ser espías, James Gompón, os traigo la solución. Pero para ser espías de verdad, nada del cine. En The Guardian, el periódico, han contado que en una universidad de Moscú hay unas instalaciones secretas que llaman el Departamento 4.
2: ¡Uy!
1: Allí se imparten clases. Sí, sí. No, no, total, pues imparten clases ahí, Raquel, para formar espías de élite.
2: Cuidadito.
1: En esas clases secretas se enseñan conocimientos de piratería informática, hackeo, cibervirus, drones, modernidad tecnológica, vamos. Fórmulas de manipulación psicológica, que son ciberespías. Y yo... Fíjate que no quiero saber lo que hacen con los que suspenden.
2: Ay, no suspende nadie. Seguro que se copian entre ellos. Son muy buenos. ¿Cómo va a suspender a alguien?
0: O sea que los piratas ya no son del Caribe. No. Ahora son de Siberia.
1: Por ahí va.
0: 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En Siberia, en el Caribe.
2: Dios.

0: y estoy preparando para ponerte en El Pirata y su Banda de Rock FM un disco de una mujer que tiene varios premios y nominaciones, pero que desde hace unas semanas tiene también el premio Princesa de Asturias. Voy con ella en cuanto pueda.
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1: Y Patti Smith sonando por derecho propio en El Pirata y su Banda de Rock FM. No sé si llamarla Patti o la señora premiada princesa de Asturias de las Bellas Artes. En cualquier caso, ahí suena.

0: Seguimos adelante. 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
1: Se ha hecho viral en redes esta pregunta: ¿cuál es tu placer culposo o culpable que ahora es tu identidad? Oh. Y como siempre, más viral que las preguntas son
2: las respuestas.
1: Las respuestas. Dice Mael: comerme 2 pizzas diarias y decir que estoy gordo porque mi metabolismo es así.
3: Sí, claro.
1: Este es astronauta, ¿eh? Y está conquistando el espacio. Dice Raúl: las telenovelas turcas es su gusto culposo. Oh. Y ha tenido 2 hijos y les puso Ferit y Serezade.
0: Bueno.
1: Flipa, ¿eh? En el cual se les cae el pelo a los chavales. Vale. Dice Luis: robar activos de mi empresa. Digo, ¿eh? Le llaman el activista este, mira, ¿verdad? Para Renata, ese placer culposo que se ha convertido en su identidad es leer 50 sombras de Grey. Ah. Luego ver la película y hacerme la intelectual diciendo: me gusta más el libro y la peli. Sí, eso, claro, sí que es ser masoca, ¿eh? No me digas que no.
0: Sí.
1: Javier dice: ir a tiendas de ropa muy cara y probarme de todo sabiendo que no me lo voy a comprar. Ah, este, para disimular, dice: ¿este abrigo lo tenéis en H&M?
3: Sí, claro.
1: Y en X&M. Y voy a terminar con el de Nerea. Dice: estar pendiente de todo lo que publica mi madre en redes. Que digo, yo, que ya no la llama mami, la llama meme.
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Yesterday's de Guns N' Roses. Sonidos americanos en este punto del programa, porque se van los chicos de Axl y de Slash y viene el jefe. Esto es El Pirata y su banda y estamos contigo en Rock FM.

0: El Jefe sonando, como siempre digo, por derecho propio, en El Pirata y su Banda de Rock FM. ¡Buenos días! Vamos de martes y te saludamos dándote la bienvenida a una nueva mañana. Diversión y mucho, mucho rock. Eso es lo que tengo para ti cada día.
1: Me estaba riendo porque le he enseñado a Sayago, que está aquí en Pirata, diciendo, ¿qué reír, qué reír? Sí, pues porque hay un toro que se llama Tamariz, lo he visto aquí en el Facebook, sí, que se pasea, es de San Sebastián de los Reyes, y lo tienen en la casa, hay una familia, y se pasea el animal, como, abre puertas y
2: pero
1: todo.
2: Por cuando, el salón,
1: como
2: pirata.
1: Si fuera un perro.
2: Hay un perro pequeño, sí, también, que es el compañero, pero que le han de comer al toro ahí en la mesa, sea el que los cachos de pan, los cucurros y todo,
1: sí,
2: eso.
1: Se sienta a la mesa y
2: verdad,
1: todo.
2: Que te lo juro, o
0: sea, no, pero un meme esto es, sí, es increíble.
2: No, ahora te lo enseñamos, ahora te lo enseñamos.
1: Sí, parece que todo, sí, es inteligencia artificial, pero no. El toro Tamariz, ña, ña, ña.
2: San Sebastián de los Reyes, Naniano, Naniano.
0: De verdad que lo que no pasa en este país. Ña, ña, ña, ña.
2: Yo me voy de aquí.
0: Esto es El Pirata y su Banda. Y estamos cada mañana, ña, ña, ña, ña, ña, ña, ña, ña, ña, ña, ña, ña, ña, ña, ña, ña, ña, ña, ña, ña, ña, ña, ña, ña, ña, ña, ña, ña, ña, ña, ña, ña, ña, ña, ña, ña, ña, ña, ña, ña, ña, ña, ña, ña, 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

Me río porque desde Sydney, Australia, han llegado World Mother, pero no me voy a cortar de ponerte a otros chicos de Sydney que posiblemente conozcas y que se llaman AC/DC. Así es como te recibo en El Pirata y su banda de Rock FM a esta hora de la mañana. Buenos días.

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1: A ver, ¿sabéis lo que es la desensibilización y reprocesamiento del movimiento de ojos?
2: No,
1: yo tampoco, no preocupéis. Hasta ayer que lo descubrí, que había una señora en una terraza con su marido haciéndole seguir con los dedos el movimiento de su dedo. ¿Sabes? Le iba moviendo pauleta y yo me estaba flipado. Bueno, pues según la pseudociencia, me dice la señora, el movimiento de ojos te ayuda a recordar tus traumas.
2: Ah, vaya.
1: Claro, pues no. Esto me ha llevado a encontrar más prácticas raras de este tipo, porque la pseudociencia tiene estas cosas. Sí. La limpieza con huevos, que no la conocéis tampoco. Huevos de gallina.
2: ¿Huevos?
1: Sí, esto te restriega huevos crudos por tu cuerpo para eliminar los malos rollos. O sea, se hace, o sea, es así. Empezó en Mesopotamia, tela marinera. Bueno, pues es muy popular en Latinoamérica. Tiene huevos la cosa, fíjate tú.
0: Sí.
1: Otra práctica pseudocientífica rara de narices es la vela en la oreja.
2: Ah, eso lo he visto. ¿Lo has visto? Alguna vez por TikTok algo hacen.
1: No
2: sí.
1: lo hagas, Raquel. No. Te ponen una vela encendida en la oreja y se supone que absorbe tu mala energía. Tú fíjate, te limpiará la energía, pero con tanta cera te pega un tapón ahí en el oído que lo flipas. A ver cómo limpias eso. ¿Y la rumpología, lo conocéis? La rumpología.
2: Ah, parece un baile.
1: No, no, no, pues sí. No es un baile. Es leer el futuro en las arrugas del culo.
2: Venga, ya.
1: Sí, sí. Sí, la salud del culo. Y lo más loco de esto de la rumpología es que la inventó Jackie Stallone, que es la madre de Sylvester Stallone. Esto es cierto, ¿eh? Bueno, pues fíjate que de tanto practicar con el ojete de su hijo, pues ahora se entiende la frase famosa de Rambo. No siento las piernas. Normal, es normal.
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0: Tenemos nueva Rockmaster en el Pirata y su banda de Rock FM. Se llama Irache y va a jugar por 200 pavos porque ayer mismo conseguía el título. ¿Qué pasará en esta nueva edición del concurso? Lo vemos en pocos minutos aquí.
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1: A esta hora de la mañana, me he retrasado hoy en leer el primer mensaje que llegó al WhatsApp, al de siempre, 900-501-799. Dice: soy María, os escribo desde Valencia. Me encanta ir todos los días al curro porque sé que cuando llego os escucho, porque empezamos a trabajar a la misma hora y me dais energía. Un saludo para ti, pirata, para Sayago, para Raquel y para el francotirarrock. Oh. Y mil gracias por estar ahí. Gracias a ti, María, por estar cada mañana al otro lado de la radio, escuchando al pirata y su banda en Rock FM, donde ahora suenan los premios.

0: Como siempre digo, tenemos las preguntas, tenemos la pasta y tenemos a los concursantes en línea, así que vamos ya.
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0: Irache Setién, Rockmaster, buenos días, muchacha.
2: Buenos días, Pirata, buenos días, banda.
0: Sabes que tienes 100 pavos y si sigues siendo Rockmaster doblarás esa cantidad. Mucha suerte en tu jugada. La misma que le deseo a Julián Álvarez, que es el aspirante y llama desde Pucela, Valladolid. Bienvenido a Rock FM, Julián.
3: Buenos días, Pirata, buenos días, banda.
0: Ahí estás allá una mañana más recordando las reglas del juego del Rockmaster.
4: Pues se estrena hoy Irache como Rockmaster y por eso tiene el honor y el placer de comenzar a responder la pregunta de Rock que lanza el Pirata. Hay 90 segundos de tiempo para los dos, así que Julián al loro, porque si hay rebote hay que contabilizar al final quién tiene más aciertos y se lleva los 100 pavos y el titulazo de Rockmaster. Dicho esto, ponemos el tiempo, vamos a empezar.
0: ¿A qué cantante le han dado recientemente el premio Princesa de Asturias de las Artes 2026? ¿A Patti Smith o a Roberto Iniesta?
2: A Iniesta.
0: No. Turno para Julia. ¿Cuál es el nombre del cantante de los Strokes? ¿Fabio Moretti o Julián Casablancas?
3: Julián Casablancas.
0: Sí, señor. ¿Qué guitarrista sustituyó a Richie Sambora en Bon Jovi? ¿Phil X o The Edge?
3: Phil X.
0: Correcto. ¿En qué año nos dejó David Bowie? ¿En 2016 o 2020?
3: 2016.
0: Correctísimo. ¿A qué banda perteneció George Harrison? ¿Derek and the Dominos o los Beatles?
3: Los Beatles.
0: Claro. ¿Con qué disco saltaron a la fama Offspring? ¿Smash o Americana?
3: Smash.
0: Es más, ¿qué estilo musical define a Coldplay? ¿Rock alternativo o punk?
3: Rock alternativo.
0: Sí, señor. Lou Gramm nunca dejó la banda Foreigner. ¿Esto es verdadero o falso?
3: Verdadero.
0: No.
4: Turno para Irache.
0: ¿Qué cantante va a realizar la gira de Twisted Sister? ¿Dee Snider o Sebastian Bach?
2: Sebastian Bach.
0: Sí. ¿Qué miembro de los Who tenía el apodo de Ox? ¿John Entwistle o Roger Daltrey?
2: ¿El primero?
0: Sí.
4: Y entró en tiempo y han sido dos aciertos, Irache, pero ya no tenías tiempo para remontar porque Julián había conseguido 6 aciertos del tirón. Así que Irache se va con 100 pavetes y Julián pues juega con nosotros otra vez.
0: O sea que nuevo Rockmaster. Mañana te estamos esperando en el concurso.

0: Son las 7 en punto de la mañana, por si no lo sabes, te lo recuerdo. Estás escuchando al Pirata y su banda en Rock FM. Llega Raquel y después voy a poner un grupo. Ese grupo vuelve este verano a España para dos conciertos brutales. Es un grupo que hace giras monstruosas. Por ejemplo, empieza una en 10 días y van a dar 50 conciertos.
1: Oh. Oh,
0: Pero es que vienen de dar otros 50. Cuidado con esto. ¿Cómo aguantan esa tralla? Porque, cuidado, que el grupo está más de 2 horas en escena y sin parar porque es una banda dura.
2: Profesionales.
0: Bueno, uno de los guitarristas del grupo cuenta algunos de los secretos para que aguanten esta
3: línea. A ver, apuntemos.
2: Nos interesa, sí.
0: Dice, no damos más de 2 conciertos seguidos.
2: Vale.
0: Tenemos nuestro propio avión.
3: Eso influye.
0: Nos alojamos en los mejores hoteles.
2: También influye.
0: Y comemos muy bien.
3: Vamos, que no acampan.
2: Vamos, lo normal.
0: Así es como recorren el mundo y cada vez son más grandes el grupo que va a sonar después de Raquel, que ya viene.
3: Y de las 3 cosas que tienes que saber, nuestro país sigue en modo primavera loca, ¿eh? Una borrasca atlántica vuelve a repartir lluvias y tormentas este martes por buena parte del país. Los chubascos van a arrancar por el oeste y con el paso de las horas van a ir conquistando media península hasta llegar al nordeste. Ojo sobre todo en Castilla, León, La Rioja, País Vasco, Navarra, Aragón y Cataluña, porque hay posibilidad de tormenta fuerte. Un pasajero español del crucero permanece aislado en el Hospital Gómez Ulla de Madrid después de haber dado positivo provisional por antivirus en una PCR realizada a su llegada el domingo. Eso sí, hay un detalle importante. El hombre no presenta síntomas y según Sanidad se encuentra en buen estado. Ahora mismo todo está funcionando pues exactamente como marca el protocolo. El pasajero que viajaba como parte del pasaje y no de la tripulación va a ser sometido a una segunda PCR pues para confirmar o para descartar. Tener curro ya no garantiza poder independizarse en nuestro país. Un estudio elaborado con datos del INE revela que la falta de vivienda para jóvenes marcó en 2024 su peor dato de los últimos 10 años. Más de 400.000 jóvenes con empleo podrían haber formado su propio hogar, pero no pueden permitirse una vivienda. Esto es duro, duro, duro.
2: Duro, duro, sobre todo para los padres.
3: Bueno, son las 2 de la mañana, ¿vale?
0: ¿En alguna parte?
3: La casa está en silencio, ¿no? Imaginaos, la casa está totalmente en silencio. Te levantas para ir al baño o a la cocina y de repente, ¡flash! El salón se ilumina, la tele se acaba de encender sola y dices, ¡madre mía, Poltergeist aquí! No, no, no, no es una peli de terror, es la tecnología. Resulta que tu Smart TV, ese aparato que tú crees apagado, en realidad está más activo de madrugada que el pirata pinchando en un festival.
0: ¿En serio?
3: Mientras tú duermes, ella actualiza aplicaciones, sincroniza servicios y recibe órdenes misteriosas de otros cacharros conectados por HDMI, pero vamos, que no es una peli de miedo, que son las actualizaciones.
0: Sí, pero al susto te lo llevas
3: eso
0: igual.
3: Eso sí, yo ahí no entro.
2: Lo más importante, ¿en qué canal se enciende?
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0: Una gran paz.

0: y el pirata, hoy estamos con palillos en los párpados, sí, para que no se nos cierren después de estar ayer presentes en la premier que presentaba en España el documental sobre Iron Maiden. Burning Ambition se llama. Casi 2 horas de proyección de imágenes históricas y reflexiones de la banda. Sí, muy bonito. Pero aquí estamos, que nos caemos todos. Otro día que este tipo de cosas las hagan por la mañana,
1: a las 5 de la tarde,
0: claro,
1: hombre.
0: También me vale.

0: Sí, a máxima actualidad para Iron Maiden por muchas cosas. Están viniendo este verano dos conciertos grandes en España. A punto está de estrenarse en los cines de todo el mundo su documental Burning Ambition, que ayer se hacía de forma privada en un cine de Madrid para la prensa, allegados, seguidores. ¿Por qué no decirle pintamonas también?
1: Alguno
0: que otro. Efectivamente, claro. Sayago no pudo estar porque no. Estaba cambiando de hija.
2: De Luna.
1: Claro.
2: Joder, hija. No, la Luna, que me dieron un pedrolo y estaba ya destrozada.
0: La Luna del coche.
2: La Luna del coche,
0: es que
2: claro.
0: Dice, fui a cambiar la Luna.
2: Se lo dijo a Raquel, y Raquel, no llego, sigo esperando, estoy cambiando la Luna del coche. Y dice, joder, hay otras maneras.
1: Digo, hay otras maneras, yo qué sé, dámela, la chiquilla, no me quedo yo con ella. No me
2: tengo
1: importa.
2: A traer a Luna.
1: Tengo a traer a la Luna.
0: Volviendo al documental, sí. Hay muchas cosas que se echan o que yo echo en falta del documental,
2: sí.
0: Pero sobre todo a mí me sobresale una. Y ¿cuál? Es que yo salí del cine diciendo, lo estamos haciendo bien.
1: Sí.
0: O sea, ¿qué ganas de seguir la pelea influye esta gente?
2: Eso.
0: O sea, una larga historia de casi 50 años, de casi 50 años de trayectoria, sí. Con sus más y con sus menos. Y la fuerza que imprime ese, esa filosofía de tirar para adelante contra viento y marea y cada día hacer las cosas más grandes y mejor hechas.
2: Bueno, algo es algo. Sí. Y la mayor fan de Iron Maiden, Raquel, ¿qué piensa?
1: Porque, bueno, claro, pues a mí me gustó, en líneas generales digo que me gustó, pero me faltaron muchas cosas.
2: También,
1: muchas,
2: sí.
1: Muchas cosas. Es verdad que en una hora 46 que dura tampoco puedes meter 50 años,
2: sí,
1: como decía Pirata.
2: Cierto,
1: pero es verdad que creo que se dejaron en el tintero algunas cosas que yo habría metido.
2: Bueno, lo bueno
1: pero
2: de esto
1: la segunda parte
2: es que habéis estado ahí para
0: sí,
2: verlo.
0: Sí,
2: y
0: sí.
2: Ellos siguen ahí.
0: Y además en compañía de compañeros, claro, de la claro, prensa claro, rock claro. De este país,
2: sí.
0: Y que siempre es maravilloso. Sí. Y eso es muy gratificante. En cualquier caso, ¿cuándo se estrena la peli?
1: Este viernes.
0: ¿El viernes?
1: 15 de mayo.
0: Este viernes.

0: intensidad y poderío en este Crying de Aerosmith, que nos pone en las 7 y 14 minutos de la mañana. El día prácticamente está abierto. Nosotros vamos con él desde antes de que salga el sol y aquí no paramos. Y te digo, está viniendo al Esclavero, el francotira rock. 8 minutos, 9 como mucho, y haciendo de las suyas aquí, en El Pirata y su Banda.
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3: Buenos días, vamos a seguir esperando al francotirarroque. En tres minutos está aquí, pues ya se prepara. Pero antes, la guitarra de un tipo que el jueves tocó en Madrid y el domingo en Barcelona.

0: Escuchas al Pirata y su banda en Rock FM, donde ahora mismo llega Alex Clavero, el francotira rock. Buenos días, Clavero, bienvenido una mañana más.
1: Buenos días, criaturas. Cuidado días. Lo que os voy a contar hoy, que hay un estudio de la Universidad de San Carlos que dice que en 5 años los calvos van a desaparecer.
0: ¿No me digas?
1: Sí, porque los van a liquidar. porque han hecho un estudio que está saliendo al 100% de éxito con ratas y... Con ratas, que yo entendí, con ranas.
0: Ya.
1: Perdónenme, señores investigadores, pero tendrían más mérito con ranas que con ratas. Digo que las ratas al final, no sé, no, lo que impactaría sería ver una rana que se te gire con un tupe como el puma, diciéndote pavo real. Claro, yo, además de entender ranas, me puse súper contento. Digo, ya me puedo hacer el piercing en la nariz. Porque recuerdo cuando tenía 12 años que le dije a mi madre, ¿cuándo me puedo hacer un piercing en la nariz? Y me dijo, cuando las ranas tengan pelo. Digo, a tomar coco, que el viernes que viene vengo como el toro de la Warner aquí con un ano. Y joder, pues a ver, que pues es con ratas, con ratones, ¿vale? Y está teniendo éxito, es verdad que los ratones tienen pelo, pero por lo visto, si ves uno como Rafael, dices, mira, ese es de la Universidad de San Carlos. De hecho, se lo puedes preguntar, ¿eres tú? Y si es, te va a decir, no, yo soy aquel, porque... Chiste fortalete, pero que me hace mucha gracia. Bueno, Rafael, yo soy aquel. Esto de hacerlo con ratones, lo de que tendrán pelo, es un poco como hacerlo con frutas y hacerlo con un kiwi, pues al final, pelo tiene, o sea, que no tiene tanto... O sea, con ratones se ve que hay diferencia. O sea, el ratón al que le han hecho lo que le han hecho se ve que es, no es un Mickey Mouse, es un Mickey Molina. O sea, que se le nota, ¿ve? Que dice, mira qué patillas tiene el ratón, ¿sabes? Que el ratón tiene unas patillas que dice, yo quiero ponerme pelo arriba, que no, que solo estamos probando con las patillas. Pues me lo pongo artificial, dice, ni hablar del peluquín. Y ahí viene la expresión de ni hablar del peluquín. Pero bueno, el caso es que yo a mi mujer le dije, ¿sabes que ahora los ratones van a tener pelo? Y me dijo, pues qué cosquillitas en la mano, fíjate. ¿Qué nivel de informática tenemos? Que le hizo mucha gracia el chiste. Y sonríe, digo, ¿pero por qué te ríes? Y dice, ¿por qué donde hay pelo hay alegría? Bueno, yo no sé explicaros el experimento en qué consiste, solo sé que lleva lo mismo que le inyectaron a Luis Tosar en las cejas. Y por lo visto ha salido bien y hay que aprovechar la ocasión, porque la ocasión la pintan calva.
0: Claro.
1: Que esa expresión viene porque había una diosa que se llamaba Ocasión de los romanos y tenía un flequillo delante muy largo y por detrás era calva. Y decía, quería decir esa diosa que las cosas tienes que abordarlas de frente y si las dejas pasar, luego ya no podrás agarrar nada. Ellos la llamaban Ocasión, nosotros la podíamos llamar Crispin Klander, porque tú me dirás, si he visto fotos, madre mía. O sea, es que si no aprovechas la ocasión, se te pasa. Y dices, pero, ¿qué pasa? Bueno, el caso es que esto de que no haya calvos es una gran noticia, pero por otro lado, a mí también me gustan los calvos, te quiero decir. Claro. O sea, imagínate que vas en tu coche y se te asoma Antonio Lobato, dices, ¿quieres vender tu coche? Con unos rizos como Camarón.
2: Ya no es lo mismo.
1: Claro, es que te cagas vivo, pero no te cagas normal, te cagas de ahí como el agua.
3: Nos ha gustado, pero ¿qué pasa?
1: Bueno, el caso es que los calvos pues están guays. Hay calvos guapos, mira, Vin Diesel, Bruce Willis, Pepe Villuel, Antonio Resines, te quiero decir. Antonio Resines, imagínate que le funciona el tratamiento, se mete en el camerino y sale como Ara Malikian, con un violín y todo. Pues es que se nos va a descolocar todo, se nos va a descolocar Antonio. Imagínatelo diciendo, es que es mi sueño tener pelo. Pues es más gordo que el que tuviste en Los Serrano. Porque el que tuvo la idea de Los Serrano de acabar con el sueño se quedó calvo detrás de las orejas. De hecho, ese chaval, ese guionista, dijo, oye, que lo he petado, ¿no? ¿Cuándo volveré a currar de guionista? Y le dijeron, cuando las ranas tengan pelo.
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1: 7:34 minutos de la mañana, escuchas al Pirata y su banda en Rock FM. Bienvenido a este martes. Sayago, Raquel, tengo que esta semana, como sea, tengo que buscar hueco para ir a comprar agujas para los platos.
2: Ah, para el tocadisco, vale. Que hice aguja y
3: digo, ya está.
2: Digo, ya está.
1: No, porque tengo dos, pero también un amigo me ha encargado otra más, ya que
2: sí,
1: voy.
2: Aprovechas.
1: No se venden en todos los sitios. Ah, hay un sitio específico en Madrid que me ha recomendado mi amigo Mariano Gil.
2: Sí.
1: Y entonces voy a ir y compro las tres. Porque
2: es importante, además, porque es una cosa como que se olvida. La gente no cambia la aguja y necesita también su cambio, ¿eh?
1: Parece ser que lo suyo es que una aguja aguante bien tratada, no que la ponga ahí, que la suelte de golpe. Bien tratada, 500 horas.
2: 500
1: horas de reproducción de vinilo.
2: Sí.
1: Y ya, si la apuras o se te va o tal, como máximo, 1000 horas de
0: uso. Como un coche, ¿no?
2: Sí, es lo que te voy a decir, como el aceite y todo esto. Yo he cambiado una vez en mi vida del tocadisco la goma, lo que es la goma que da, vamos,
1: la polea
2: que se llama, eso
1: sí,
2: es
1: la que
2: eso
1: hace que
2: vaya girando, que efectivamente gire el motorcito y que va girando el plato. Eso sí, lo he tenido que cambiar también.
1: Es que tú eres muy manita, Sayago, lo digo sin broma.
2: Sí.
1: Tú eres muy manita. A mí eso me costaría trabajo hacerlo.
2: Yo se lo aprendí de mi madre por la máquina de coser, que también tiene la polea y es muy parecida.
0: Te va a llamar esta tarde para que le cambie la aguja.
2: No, vete a comprar agujas. Tira con lo de las agujas primero.
1: Yo compro las agujas y luego tú.
2: Gracias, Raquel.
1: Luego tú vas y me las pones.
2: Vale.
0: Sabía yo.
1: Este es el trato.
2: Para avisar y por recordar.
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0: Son las 7:39 minutos de la mañana. Suena Evanescen en El Pirata y su banda de Rock FM, donde como cada día te traemos diversión y mucho, mucho rock.
1: Me hacía mucho tiempo que no hacía esto y ya, y no me lo pedíais. Hace mucho que no leo carteles de estos cachondos que hay por la calle.
2: Sí, es verdad.
1: Por todo el mundo los hay, fíjate.
0: Sí, ¿no? Y sí, tú los recoges.
1: Los dueños de los bares, las tiendas, por todo el mundo hay verdaderos genios haciendo carteles cachondos como esto, que en un parque natural,
0: sí,
1: dice, los que tienen objetos a las bocas de los cocodrilos se les obligará a que vayan a por ellos y los recuperen. Es una buena amenaza, ¿eh? La ley de la botella. El que la tira va por ella y no vuelve. En un gimnasio lleno de tíos musculosos hay un cartel que dice, esto seguramente Raquel lo conoce, dice, si no tienes fuerza para guardar las pesas, sí, después de usarlas, pide ayuda a la señorita de la recepción. Gracias.
2: ¿Eh? Bueno, sí, pero parecido
1: a bajar el ego ahí, sí, tal, sí. Que la señorita de la recepción está acostumbrada a aguantar a tíos muy pesados.
0: Sí,
1: bueno,
0: pobre.
1: En un baño público he visto otro cartel que este me encanta. Dice, después de soltar el muñeco, cierra la puerta y deja el ventilador de pedos encendido. Gracias. Debe ser que se monta una buena jalea ahí. Mira, como la peli de Toy Story. No abandones al muñeco, que es parte de tu vida. Y otro cartel cacho de cerca hay una carretera para avisar a los conductores que dice, próxima salida, prisión del Estado. Advertencia, no recoja ninguna autoestopista. Yeah. Bueno, como lo recojas a un preso, ya verás tú cómo te asoma el muñeco, pero bien, ya verás.
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0: Bueno, son las 7:44 minutos de la mañana. Una vez más tengo que recordarte que los mejores chistes del mundo entero, del mundo mundial, del planeta, se escuchan aquí, en ese tiempo de radio dentro del programa que llamamos El Pirata Tiene Guasa. Y ahora mismo estamos preparando esos chistes y los vamos a poner en poquitos minutos. Inéditos, están viniendo.
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1: 9 minutos para que sean las 8 de la mañana. Vamos a ir con los chistes ya mismo, pero antes, Green Day.

0: diversión y mucho, mucho rock cada mañana con el Pirata y su banda. Por eso nos vamos de chistes.
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0: Llegan durante toda la semana a cualquier hora, porque para eso funciona el WhatsApp, para que lo mande cuando quieras. Recogemos los chistes, ponemos tres y al que más nos gusta le regalamos una gorra de Rock FM. Primer chiste de hoy llega desde Valencia, lo manda Carlos.
2: Dice, me ha dicho el juez que me ha quitado la nocilla. Dice, la tutela, Paco, la tutela.
3: Paco, que no.
0: Paco. Desde Badajoz, ahí está el chiste que mandó Soledad.
4: Llevo y le digo ayer a mi marido, cariño, que sepas que esta noche para cenar sobras. Y salta el tío y me dice, pues que sepas que tu amiguita poco me hace falta, ¿sabes?
0: Y quien se lleva la gorra es José Antonio de Málaga por este chiste.
5: Caballero, dígame su número de DNI sin la última letra. Dice, 4, 1, 7, 9, 8.
6: Eso es un número, representa.
0: Mándame tu chiste a cualquier hora del día o de la noche a nuestro WhatsApp de siempre, 900-501-799. Vamos de martes. El día abrió definitivamente. Escuchas al Pirata y su banda en Rock FM, que ahora mismo te ponen este sugerente tema de Toto que se llama África. Buenos días.

0: son casi las 8 de la mañana en este martes, ya se puede decir tranquilamente de mitad de mayo. El Pirata y su banda te saludan desde Rock FM. Oye, qué grande Santiago, Raquel. El líder de la banda que voy a poner dice que sí, que todo muy bonito cuando estás de gira en el escenario, se vive un mundo de fantasía. Todo el mundo te cuida, te protege, dice, te rocían de un polvo maravilloso. Pero cuando acaba la gira y llegas a casa, ¿dónde está todo eso ahora?
1: Se apaga la luz.
0: Dice, ¿dónde está todo eso ahora? Aquí estoy, con dos gatos.
2: Y las lavadoras y que la... tendrá que poner.
0: Y tirando la basura. ¡Qué grande! Voy con la banda que lidera el tipo que ha dicho esto, después de Raquel, que ya aparece.
3: Si hay un sitio donde no hay escapatorias en el ascensor, ¿verdad?
1: Se
3: cierran las puertas y de ahí, vamos, no hay vuelta atrás. La gente está demasiado cerca y sin espacio y en distancias tan cortas el sudor y el olor se notan, ¿eh?
0: Ya ves
3: si se nota.
0: Vamos.
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1: A oler bien.
0: Venga, Raquel, todo tuyo.
3: Vamos con las tres cosas que tienes que saber. España sigue en modo primavera loca. Una borrasca atlántica vuelve a repartir lluvias y tormentas este martes por buena parte del país. Los chubascos arrancarán por el oeste y con el paso de las horas van a ir conquistando media península hasta llegar al nordeste. Mucha precaución por Castilla, León, La Rioja, País Vasco, Navarra y Aragón y Cataluña, porque hay posibilidad de tormenta fuerte. Arranca una edición histórica del Festival de Cannes, no tanto para el festival en sí como para el cine español, que llega con 3 títulos para competir por la Palma de Oro. Amarga Navidad de Pedro Almodóvar, La Bola Negra de los Javis y El Ser Querido de Rodrigo Sorogoyen. Se va a escuchar español ahí en el fotogol, más que francés, seguro. Además, por allí también van a desfilar estrellas como Barbra Streisand o Michael Fassbender. La selectividad se pone en modo misión imposible, ¿eh? Murcia, Galicia, Cataluña y Aragón van a usar detectores de redes y frecuencias para pillar a quienes intenten copiar con inteligencia artificial. Adiós al smartwatch, al pinganillo, por supuesto, y al móvil escondido. En Murcia incluso van a prohibir los relojes, gafas y bolígrafos inteligentes. Galicia lleva ya usando esto desde 2019 y Cataluña va a hacer controles aleatorios en los exámenes.
1: ¿Qué pasa? Al final vamos a tener que estudiar.
3: Hombre, claro, menos tecnología y más codos, Sayago. Bueno, vas a echarte una cerve en una terraza, ¿vale? Y te ponen unas patatas fritas. Y dice, venga, me como un par, solo para picar. Pues te has dado cuenta y te has comido el plato entero. ¿Qué pasa? Según explica una divulgadora de nutrición en redes, muchos ultraprocesados están diseñados para enganchar al cerebro gracias a lo que se conoce como bliss point o punto de felicidad, la combinación exacta entre azúcar, sal y grasa que hace que no puedas casi dejar de comer.
1: Claro, por eso no hay que pedir tapa.
0: A mí me han dado en el blue point, ¿eh?
1: Sí, totalmente. Tanto el bebé.
0: Siempre me dan el blue point.
1: Desde abajo hasta arriba.
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0: Decía James Hetfield, cuando se acaba la gira y vuelves a casa, ¿qué? Ahí con dos gatos y sacando la basura.
1: La realidad.
0: Esa es la dura vida de las rockstars.

0: Son las 8 y 8 minutos de la mañana y como cada día a esta hora en El Pirata y su Banda de Rock FM hacemos la filosofía de bolsillo de Sayago. Sabiduría, emociones, cosas que hay dispersas por internet que él transforma en esto, en filosofía de bolsillo.
1: Traguito de agua y al tema.
0: Ya, al lío.
1: El español es el animal que tropieza mil veces con la misma piedra, pero jamás vuelve a un bar donde le pusieron la cerveza caliente.
0: Ya.
1: Eso es así.
2: Así es.
1: Es de ley.
0: Está claro.
1: Venga. Lo menos creíble de Harry Potter no es lo de la magia.
0: ¿No?
1: No, lo menos creíble es que un niño luche en una guerra por su instituto.
3: ¿Quién se va a creer eso?
1: Una guerra por tu instituto.
3: Venga, va.
1: Las tres frases que más satisfacen a un español son... ¿Sale a devolver?
2: Sí.
1: ¿Entra en garantía?
2: Sí.
1: Y puede continuar. Y con eso es feliz. Vamos,
2: ya. Venga, va.
1: Lo peor de ahora no es el antivirus. Lo peor es que algunos paranoicos nos van a dejar sin papel higiénico otra vez.
0: Ya.
1: Basta ya, venga.
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0: En un día como hoy de 1961, los Beatles estaban en Hamburgo, ¿no?, de pringaos, tocando 6-8 horas diarias y durmiendo en sitios de mala muerte. Y en un día como hoy les ofrecen un contrato de grabación. Te lo cuento luego con detalle en las Rock Efemérides que están viniendo.
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1: A los buenos días, la banda de Bono, los irlandeses U2, son los que suenan en este punto del martes en el que te recibo. Se agradece que estés al otro lado de la radio y se te da la bienvenida al Pirata y su banda de Rock

0: es 12 de mayo y lo que pasó en una fecha como esta en la historia del rock es lo que te vamos a contar ahora mismo en la Rock Efemérides del Pirata y su banda. Todos los días a esta hora más o menos lo hacemos.
1: La Rock Efemérides, mira, tal día como hoy de 1961 adelantabas tú, Pirata, que los Beatles firmaban en Hamburgo, Alemania Occidental todavía, un contrato de grabación con el productor Bernd Kantner.
0: Bueno, para mí es trascendental ese contrato, sí, porque graban con Tony Sheridan y graban un disco de acompañamiento de Tony Sheridan.
1: Sí.
0: Entonces, es el disco con el que Brian Epstein, el que fuera su manager, que tenía una tienda de discos en Hamburgo, la gente empieza a pedirle ese disco. Y dice, ¿y estos quién son? Y él no lo encuentra porque pensaba que era un grupo alemán.
1: Claro.
0: Pero ya se interesa ahí por los Beatles y el resto es historia.
1: Es el comienzo.
0: Los encuentra, los descubre y los lanza.
1: Comienzo total. Bueno, en 1967, un día como hoy, Procol Harum publicaba el single A Wider Shade of Face.
0: Con su blanca palidez, la canción Sayago, que sin duda más natalidad ha producido en toda la historia.
1: No lo dudes.
0: No del rock, de la humanidad.
1: Es que te incita.
0: Sí, señor. Oye, y muy grande la versión que hizo Sammy Hagar,
1: sí,
0: con el guitarrista de Journey.
1: Sí, claro. Y 1972, un día como hoy, los Rolling Stones lanzaban Exile on Main Street.
0: El disco que acapara las leyendas de exilio fiscal, de drogas hasta la explosión. Una parte del disco se dice que fue grabada supuestamente en una casa que fue instalaciones de la Gestapo, pero en el fondo, ¿qué más da? Ahí vienen canciones como el Happy cantada por Keith Richard, como el Sweet Black Angel, como el Sin Alive. Y por supuesto, como el Tumble Dice.
1: ¿Cómo no?
0: Esas canciones a este disco le hacen único.

0: estado rodando uno de los temas claves del Exile on Main Street, ese doble disco de los Rolling Stones que se publicaba tal día como hoy de hace ya algunos años. Son las 8:29 de la mañana y escuchas al Pirata y su banda en Rock FM.
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0: Está toda la banda y, por supuesto, el Pirata un poco descolocados en el día de hoy, porque ayer estuvimos en la premiere, en el anticipo de la proyección del documental sobre Iron Maiden. Ahí estaba Álvaro, nuestro técnico de sonido becario. Ahí estaba Iris, estaba Raquel. Y había muchos amigos, entre otros Jorge Salán.
2: Hombre, grandísimo guitarrista.
0: Jorge, amigo, que sale en tu película.
2: Sí, también como
0: Sayago, a mí me está recordando.
1: Por tus muertos.
0: Sí, por tus muertos, exactamente. Sayago, yo llevo años para preguntarte esto. ¿Por qué? ¿Por qué? ¿Por qué el malo de tu película se apellida como yo, Sayago? ¿Por qué me has hecho eso?
2: No, son cosas que no hay que darle muchas vueltas. Es como lo de M. Rajoy, nadie sabe quién es, pues esto es, tampoco sabe nadie por qué sea así. No sé, es en la escritura del folio en blanco pirata, pues apareces constantemente.
0: Ya.
2: Entonces, claro, pues eso tiene que ser el malo.
0: Pero ¿y por qué tiene que ser el malo?
2: Para que quede constancia en
0: el que se apellida Orduñez, como yo.
2: Sí, para que quede constancia, que quede
1: biográfico.
2: Uno se escribe en libros y otros películas.
0: La madre que le parió.

0: rabia cantaba Sting este So Lonely que acaba de sonar en El Pirata y su Banda de Rock FM, donde ahora mismo vamos a jugar al rock a capelo.
1: Venga.
0: Sí, señor, dos canciones, dos fragmentos, no tienen instrumentación, solo alguien las canta. Y me llama Ana María desde la ciudad de Madrid para decirme qué canciones son y quién las interpreta. Buenos días, muchacha.
2: Buenos días, Pirata y Banda, ¿qué tal? ¿Cómo estáis?
0: Encantados de hablar contigo, Ana.
2: Igualmente.
0: Sabes que si aciertas, consigues la tote bag de Rock FM. Y como ya sabes de qué va, tenemos ahí listo el primer tema. Mientras

0: Me suena bastante.
1: Te suena, ¿verdad?
2: Cuando
1: lo acabas de escuchar.
0: Sí, me suena bastante, pero me suena un poco como, no sé si es como si fuera la voz de Extremoduro.
1: Sí.
0: Extremoduro,
1: sí,
0: es, ¿verdad?
1: Sí, Extremoduro, sí. ¿Y cómo se llama la canción?
0: Robiniesta.
1: ¿Cómo se llama la canción, Ana?
0: Si me sé algunas de él, sé bastantes.
1: Es la dulce introducción al caos.
2: El título de Extremoduro.
0: La dulce introducción al caos. Es una pistita, a ver, espera un
1: momentín. Bueno, tienes otra oportunidad de conseguir la tote bag de Rock FM, Ana. Así que escucha, por favor.

0: Venga.
1: Se hace... Estos son los estos cranberries.
2: Sí.
1: Estos son los cranberries.
2: Sí. Venga, está soñando ya con la
0: trotebaja. Sí, está ya soñando, ¿eh? ¿Cómo se llama la canción?
1: Cranberries.
3: Tienes la pista ahí,
0: en
3: lo que te
0: he dicho, te acabo de dar la pista.
2: ¿No estás soñando con la toteba? Y así me duermo yo con la nana.
0: Claro. ¿Y cuando duermes qué? ¿Y cuando duermes qué?
1: No me acuerdo, ¿cómo era?
0: Dreams. Dreams. Sí. Salvada por la campana, pero has conseguido tu tote bag, Ana, que ya está saliendo para tu casa. Que tengas un buen día y gracias por jugar con nosotros al Rock a Capelo. Y si tú quieres jugar, llámame 900 501 79.

0: día a esta hora, el pirata te da una buena noticia, y es que está llegando al esclavero el francotirarrock en 10 minutos, como mucho, anda por aquí haciendo de las suyas.
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1: El francotirarrock ya está dentro del estudio listo para hacer de las suyas, pero antes te pongo la canción que resucitó a Bon Jovi.

0: radio como tú quieres a esta hora de la mañana. Somos El Pirata y su banda, trayéndote diversión y mucho, mucho rock. Y ahora, como te adelantaba, dentro del estudio ya está Alex Clavero, el francotira rock. A los buenos días, chaval.
1: Buenos días, pirata. Buenos días, Raquel. Buenos Hola. Días, Sayago. Vais a flipar con lo que os voy a contar
2: bueno,
1: hoy.
2: Bueno, bueno.
1: Un colega tiene un coche de una marca, un coche eléctrico de una marca muy famosa. Pues el otro día se enteró que unos chavales se apoyaban en su coche porque el coche lo grabó. Porque esa marca de coches tiene una cámara 360 que graba todo lo que pasa alrededor. Lo toques o no lo toques.
3: Oh.
1: O sea, qué ganas tengo de que ese coche se cruce con la Pantoja para que le diga, no me vas a grabar más. Claro, pues un coche seguirá grabando. Claro. Y entonces, ¿qué opción te queda? Pues decir, dientes, dientes, que es lo que les jode. Es una cámara chivata, por eso he hablado de la Pantoja, podía ser cantora.
0: Ya.
1: La cámara está bien hilado. Lo digo porque si tú vas a un festival, os lo digo, chicas, si vais a un festival heavy y os ponéis a hacer pis entre dos coches, tener cuidado que lo mismo Toto no solo está en el escenario, ¿sabes? Lo mismo también va a internet, porque esas imágenes donde van, no lo sé, pero a mi colega le llegan a la aplicación del móvil.
3: Oh.
1: Sí, yo esto se lo he dicho a muchas chicas y lo he dicho también a varios chicos, pero la mayoría de ellos me han dicho, a mí me tira del nabo.
3: Venga.
1: ¿Qué he dicho yo? Pues espérate, no se abra una puerta mientras estés meando y te la sacudan, porque este coche no se sabe hasta dónde llegan sus capacidades. Ya me parecía a mí ridículo en este coche que te valga 50.000 pavos, lo que valga, que tenga una pegatina en el tirador que pone pulse aquí para saber dónde le tienes que dar. No sé si os habéis fijado, ya me parece un poco ridículo tanta tecnología y luego una pegatina, pulse aquí. No tienes una calcamonía, que es más barato. Pulse aquí para que se abra. Eso es como si en el Artemis 2 tuvieras una manivela para bajar las ventanillas, macho. Es un choque generacional muy bestia, tío. Bueno, claro, y que te graba sin filtros, me dice mi colega.
0: Sí, ¿no?
1: Hombre, claro, al ser eléctrico, ni el del polen, ni el del aceite, ni el de la ética, claro, filtros no tiene, porque es que eso se ve todo. El otro día se le pusieron una pareja, se empezaron a enrollar, se empezaron a quitar la camisa y a mi colega en la aplicación le salió codificado.
2: Claro.
1: Sí, mi colega viéndolo con un peine.
3: No falla, no falla.
1: Dice, te graban beta, digo, te graban beta a tomar por culo, pero ¿cómo te puedes grabar? Pues es que lo mejor es que me dice mi colega, bueno, esto ya no lo sabes, pero ese coche eléctrico tiene unos altavoces alrededor del coche que desde dentro puedes hablar y se te oye en el exterior.
3: Oye,
1: y esto
3: oye.
1: La gente no lo sabía. Por fin hemos llegado al siglo XXI, así que voy a decir la marca del coche. Hemos llegado al siglo XXI consiguiendo lo que queríamos todos, que es ir por tu barrio en un Tesla vendiendo patatas.
3: Sí,
1: lo hemos conseguido.
3: Señoras, señores, 3 kilos, 1 euro, 3 kilos el patatero.
1: Y la gente, pero ¿cómo vas a vender patatas en un Tesla? Digo, pues dándole a pulse aquí. Sí, buena compra, te llevas foto. Como te grabas, tío, el vídeo de tú comprando. Qué choque generacional, lo analógico y lo modernísimo. La gente diciéndole, joder, ¿y tardas mucho en cargarlo? Preguntándole al dueño del coche. Y el dueño del coche, los 3 primeros sacos no. Luego ya me va costando.
3: Se me clava luego.
1: Es que me encanta. O sea, tú quieres poner una cámara de seguridad en tu casa y tienes que pedir un montón de permisos si se ve algo de la acera. Pero sin embargo, este coche puede grabar a todo el que pase por ahí. O sea, yo no sé si será eléctrico, pero vamos, enchufe. El chofer tiene más funciones que quite el coche. Fantástico, o sea, tiene más autonomía. Dicen que los Teslas no tienen mucha autonomía. Digo, este tiene más que Rufián. Pero si es que hace de todo. La comunión de mi sobrino la hemos hecho alrededor de un Tesla. Nos hemos ahorrado al fotógrafo. Todas las mesas ahí pegadas a las puertas. Me ha salido todo, la abuela, todo. El baile, mi cuñado desde dentro, cambio de pareja. La conga de Jalisco dando vueltas. Y luego lo cogimos en la siesta y por el pueblo.
3: En el afilador, tapiceros, se tapizan sillas, sillones, descalzadoras.
1: Y la gente mirando el Tesla diciendo, pero ¿cómo pueden hacer todo eso ahí?
2: Claro.
1: Pues muy fácil, dándole a pulse aquí.
0: Una mañana más, por El Pirata y su banda de Rock FM, pasó Alex Clavero, el francotira rock.

minuto para que sean las 9 de la mañana en este martes de mayo. Saludos del Pirata y su banda desde Rock FM. Está viniendo Raquel, pero antes yo quiero contar algo. El guitarrista

0: de la Royal Horticultural Society. Oh. Y ahí viene como entrar para en la subasta. Para. Voy con ese guitarrista y con su grupo después de Raquel, que ya está aquí.
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0: Vamos, cuando quieras.
1: Venga, vamos con las tres cosas que tienes que saber. España está en modo primavera loca, ¿eh? Una borrasca atlántica vuelve a repartir lluvias y tormentas este martes por buena parte del país. Los chubascos arrancan por el oeste y con el paso de las horas van a ir conquistando media península hasta llegar al nordeste. Cuidado en Castilla y León, también en La Rioja, País Vasco, Navarra, Aragón y Cataluña, porque hay posibilidad de tormentas fuertes. Un pasajero español del crucero permanece aislado en el Hospital Gómez Ulla de Madrid después de haber dado positivo provisional por antivirus en una PCR que le hicieron a su llegada el domingo. Eso sí, hay un detalle importante: el hombre no presenta síntomas de momento y según Sanidad se encuentra en buen estado y le van a volver a repetir la PCR para confirmar o descartar ese resultado inicial. El conflicto en Oriente Medio continúa, pero a ti y a mí lo que nos importa es el bolsillo, ¿verdad? De momento los analistas lo tienen bastante claro: para la economía española el impacto sería bastante limitado si todo se resuelve relativamente rápido. Y los mercados, que suelen ser bastante de drama o de euforia, pues están bastante tranquilos. Bolsas cerca de máximos históricos y sin señales de pánico. Bueno, y voy a comentar lo que todo el mundo está comentando en redes, ¿vale? Se ha hecho viral una esquela de un señor gallego de A Coruña, que el hombre falleció a los 73 años. José Ramón se llamaba. ¿Por qué se ha hecho viral? Porque tiene mucho sentido del humor. La esquela empieza como todas, nombrando a familiares, hijos, nietos que se despiden de él, pero luego han puesto una frase como si fueran las últimas palabras del fallecido. Dice: hijos, no os peleéis por la herencia, que me la gasté toda en vida.
0: Toma. Está muerto de risa.
1: Sí,
0: este,
1: mío, ¿eh?
2: Salió haciendo un simpa.
3: Totalmente. Eso lo ponía en la esquela.
1: Sí.
3: Acabo de entenderlo. Por eso se llama esquela. Es que la herencia se fue.
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0: Pues como te decía, Billy Bad Aches es un gnomo de jardín totalmente decorado que además lleva una réplica exacta de la red especial de Brian May y la están subastando con fines benéficos. Entra en la web de la Royal Horticultural Society y ahí te dice cómo pujar.

Recordártelo cada mañana, estamos desde las 6 y hasta las 10 de lunes a viernes contigo en Rock FM. Somos El Pirata y su banda, y ahora mismo quien suena es Lenny Kravitz.

0: venga, prepárate porque está viniendo ese concurso de preguntas y respuestas de rock. A ver cuántas te sabes tú hoy.
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0: Julián Álvarez, desde Valladolid, es el actual Rockmaster. Tiene 100 pavos acumulados y juega por otros 100. Buen día, Rockmaster.
2: Buenos días, Pirata. Buenos días, banda.
0: Vamos a por tu jugada, a ver cómo es. Rubén Jiménez, desde Vallejo, en la provincia de Málaga, es el aspirante. Bienvenido a Rock FM, Rubén.
3: Hola. Buenos días a todos.
0: Te recomiendo nada de nervios, que son muy traicioneros. Aquí está Sayago con las reglas del juego del Rockmaster.
4: Pues baile de Rockmaster, y hoy es Julián el que empieza a responder las preguntas de Rock que lanza el Pirata durante 90 segundos. Y Rubén, ya sabes, es el tiempo que tenemos para saber al finalizar quién tiene más acierto, quién se lleva los 100 pavos y el titulazo de Rockmaster. Está todo dicho, ponemos el tiempo y empezamos a jugar.
0: ¿Qué guitarrista formaba parte de Queen, Brian May o Jimmy Page?
2: Brian May.
0: Claro. ¿En qué año le dieron el Nobel de Literatura a Bob Dylan? ¿En 1990 o en 2016?
2: En 2016.
0: Correcto. ¿En qué década se formaron Greta Van Fleet? ¿En 1991 o en 2012?
2: 2012.
0: Muy bien. REM es un grupo que sigue en activo. ¿Esto es verdadero o falso?
2: Verdadero.
0: No.
4: Turno para Rubén.
0: La portada de Back in Black de AC/DC es totalmente negra con el logo en gris o una foto de la banda en el escenario.
3: Totalmente negra.
0: Negra. ¿Cuál de estas canciones pertenece a los Ramones? ¿Bleak Great Pop o Smoke on the Water?
3: La primera.
0: Sí. ¿Quién es la fundadora de los Pretender? ¿Debbie Harry o Chrissy Hynde?
3: ¿Estamos? La segunda.
0: Sí. ¿Jim Morrison era el cantante de los Kings o de los Doors?
3: Los Doors.
0: De los Doors. ¿De qué artista es la canción Wicked Game, perdón, de la cual tiene una versión Jim? ¿De Chris Isaak o de Eric Clapton?
3: De Eric Clapton.
4: ¡No! ¡Turno para Julián!
0: ¿Cuál de estas dos bandas estará en el Rock in Rio 2026? ¿Linkin Park o Bon Jovi?
2: Linkin Park.
0: Sí.
4: ¡Oh! Ha entrado en tiempo, porque me he fijado muy bien, digo, ¿sabes por qué, Pirata? Porque esta pregunta ha conseguido el empate, Julián.
0: ¡Anda!
4: Con 4 aciertos en este último, anda, rebote. Rubén ha tenido 4 aciertos en el rebote, así que 4-4, hay empate, no se reparte dinero, mañana jugarán por 200 pavos.
0: Mañana se dobla la pasta, sí, señor, y ahí hay emoción a raudales. El Rockmaster de mañana, estaremos muy pendientes de él.

0: voy a recordar el WhatsApp de este programa por si un día quieres comunicar con nosotros, 900-501-799. Me llega un mensaje que quiero leer. Buenos días, piratas. Os escribe José Manuel, un catalán desde Extremadura. Cada día recorro 50 kilómetros en moto para ir al curro y gracias al equipo del Pirata y su banda, disfruto del trayecto el doble. Un saludo y gracias por la compañía. Gracias a ti siempre, José, por estar al otro lado de la radio. Buen camino, chaval, buen camino.
1: El otro día quedé con Manuel, que Manuel, para mí es Manolo, aunque en el trabajo le llaman Marquesito. 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
1: Buenos días, son las 9 y 24 minutos de la mañana. Se agradece que estés al otro lado de la radio y se agradece mucho y de verdad. Y a esta hora, aquí te recibo con los Verve. Buen martes, buen día.

0: al filo de las 9:30 de la mañana en El Pirata y su banda de Rock FM. Los saludos de todo el equipo y el recuerdo de que cada mañana te traemos diversión y mucho, mucho rock.
1: Me ha escrito mi sobrino porque ha escuchado la noticia de Raquel, claro, los exámenes de...

disueltos los madrileños Dover, disueltos también los británicos Free, pero nos dejaron en su historia uno de los grandes himnos de esta cultura.

0: Ando Free y una banda también británica está a punto de sonar. Te la pongo en cuanto pueda.
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1: ¡Ay, te lo dije! Banda británica por excelencia, con los tambores de Phil Collins al frente. Con Genesis te recibo a esta hora de la mañana en El Pirata y su banda de Rock FM.

0: están aquí. Bienvenidos.
1: Bueno, pues acaba de llegar a la banda un policía nacional que se llama José Manuel, es de Málaga y nos anima a seguir en la antena durante muchos años más. Gracias por el empuje, José, en esos estamos.
2: También ha llegado a la banda Rafa de Esplugues de Llobregat de Barcelona y es transportista.
3: Y Federico es taxista en Leganés, en la Comunidad de Madrid.
1: Fede, Rafa, José Manuel, ya estáis en la banda. En pocos días, pin plateado de Rock FM que os llega. Y si tú quieres tener el pin y ser de la banda, manda un WhatsApp al 900-501-799. Sayago, Raquel, nos vamos. Es hora de irse.
2: ¿Qué se me quiero quedar?
1: Hemos hecho el programa una vez más. Repetimos mañana a las 6. Y ahí queda eso. Buen día.

Rock FM a por este martes 12 de mayo, ¿eh? Que no se diga. Aquí tienes a tu Marta Vázquez para acompañarte y alegrarte la tarea. Hoy, antes de nada, le mando un beso gigante a quienes nos cuidan. Feliz Día Internacional de la Enfermería. Bueno, me consta que sois muchísimos los que nos escucháis, así que gracias por vuestra labor y por hacerlo con Rock FM, por supuesto. Bueno, para celebrarlo, he preparado el mejor tratamiento posible. Inauguramos ya la primera hora de rock sin pausa de la mañana. Y ojo a cómo empezamos, ¿eh? Con la banda que acaba de romper la banca del Monopoly vendiendo su catálogo por 255 millones de euros. Vamos, que están más picantes que nunca. Aquí los tienes para servirte. Son Red Hot Chili Peppers y esta es una de las maravillas del mundo moderno. No es el Coliseo, no es el Cristo Redentor, ni la Gran Muralla China, es Under the Bridge. A disfrutar del martes en Rock FM. Bienvenido, bienvenida.

Una vez en Rock FM se nos apareció un genio y nos dio a elegir entre poner mala música o tener mala memoria. Y la verdad, no recuerdo qué elegimos.

Rock FM, y aquí y ahora en esta hora de Rock Sin Pausa conmigo Marta Vázquez, un ejemplo de lo que es el que la sigue, la consigue. Porque antes de ser famosísimos, esta banda se llamaba Parva. Bueno, pues bajo ese nombre fueron despedidos por su discográfica tras el poco éxito de su debut. Bueno, pues en lugar de rendirse, empiezan de cero con un nuevo sonido más cercano al Britpop y un nuevo nombre. ¿Cuál? Kaiser Chiefs. El resto es historia, como este Ruby en Rock FM.

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12 de mayo, la Janis dándolo todo en esta hora de rock sin pausa en Rock FM. Y fíjate, ¿eh?, cómo continuamos, porque cuando la MTV apenas despegaba en el año 81, la ya extinta MTV, Josh Thorogood soltó un bombazo visual, un duelo épico de billar nada menos que contra su ídolo, contra Bo Diddley. Bueno, la jugada fue maestra, diría yo, porque este tema es en esencia ese homenaje con esteroides al I'm a Man de Bo Diddley, ¿no? Thorogood cambió esa armónica original por un guitarreo distorsionado que nos encanta, pero mantuvo intacta esa arrogancia cargada de testosterona que define al blues más rebelde. Pura actitud de tipo duro con el Back to the Bone de Josh Thorogood en Rock FM. Buen día.

0: 1960 la tele en Estados Unidos fue testigo de un choque de planetas. Frank Sinatra, The Voice, recibiendo a Elvis Presley, al rey, en su especial Welcome Home Elvis, que venía de cumplir con el servicio militar. Bueno, lo más loco de todo es que Sinatra no era precisamente fan del rock and roll. Bueno, decía que era música de delincuentes, pero ese día dejaron las diferencias a un lado para regalarnos un momento icónico que quiero compartir contigo en las redes sociales. Bueno, a partir de ahí se hicieron amigos. Pues un día como hoy se intercambiaron los papeles. Sinatra cantando Love Me Tender y Elvis se le dio ese toque rebelde al Witchcraft de Sinatra. Fue el paso de testigo definitivo entre dos eras. Así que para celebrar este aniversario como se merece, ¿a cuál de los dos le darías hoy el escenario principal en Rock FM? Yo lo tengo claro y por eso el rey va a ser quien abra la siguiente hora de Rock sin pausa aquí en Rock FM.
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2: Vais a flipar con lo que os voy a contar.
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De verdad que esta hora de Rock sin pausa de Rock FM es como canela en rama, ¿eh? Bueno, pues ahora mismo viene a visitarnos, para no bajar el nivel ni muchísimo menos, una banda cuya arma secreta era un chavalín llamado Steve Winwood, que hoy le caen 78 tacos y que se unió con solo 14 añitos. Bueno, cuando cantó este tema con 17, su voz sonaba tan increíblemente soulera que la gente pensaba que era un viejo curtido ahí tipo Ray Charles, no un adolescente de Birmingham, ni mucho menos, ¿no? Bueno, básicamente eran un equipo de auténtico ensueño, ¿no? El cerebrito que sabía de todo, el guitarrista Spencer Davis y el prodigio vocal que catapultó su sonido, dejando a todos con la boca abierta en los años 60. De verdad, qué menuda banda. Son de Spencer Davis Group y este es un Keep on Running con el que felicitamos a Steve Winwood por los 78 tacos que cumple en este martes 12 de mayo y lo hacemos a lo grande en Rock FM, que no se diga.

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algunas bandas de la historia de la música, ¿no? Por ejemplo, este que surgió de un sombrero, porque antes de ser conocidos se llamaban Farm y tocaban covers de Led Zeppelin y de Cream. Pero fue en 1976 cuando decidieron cambiar de nombre y sacaron este de un sombrero lleno de opciones, entre las que estaban nombres como Television o Sparta, imagínate. Bueno, pues el nombre ganador fue inspirado por un tema de Jimi Hendrix, el Burning of the Midnight Lamp. Adoptaron ese nombre, te lo digo, en el año 76, cambiándolo desde el nombre anterior, influenciados por una expresión Burning the Midnight Oil, que significa trabajar o estudiar hasta tarde. Seguro que ya sabes de quién te estoy hablando. Efectivamente, Midnight Oil, esto es Beds Are Burning en Rock FM.

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energía, traigo lo que necesitas en esta hora de Rock sin Pausa con la banda que tal día como hoy, 12 de mayo, en el Arena de Ginebra, en Suiza, pues como parte de su gira Ball Breaker World Tour, aterrizaba allí. Bueno, pues se tocaron un total de 19 temas, empezando con el Back in Black, rematando con el saludo de cañonazos. Evidentemente te hablo del For Those About to Rock, We Salute You, pero la canción número 8 fue este Hard as a Rock, con el que celebramos esa Rock efeméride juntos con sus protas AC/DC en Rock FM.

0: vamos, que nos vamos juntos a por otra hora de Rock sin pausa en Rock FM. Y no va a faltar un tema que rompió con la imagen así como de macho del rock de la época al admitir errores desde el primer verso. Ahora mismo te la pongo aquí en Rock FM.
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9: La previsión para la próxima semana es de marcada estabilidad con cielos despejados y ascenso de las temperaturas.
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Me ha regalado una guitarra electroacústica y voy a aprender a tocarla y verás tú. Bueno, a lo que iba, a lo que te prometía en esta hora de Rock sin pausa en Rock FM. Lo nunca visto, una disculpa real y honesta desde el primer verso. La letra es esa disculpa de John Wheaton a su entonces novia Jill, con quien más tarde se casó. Bueno, pues Wheaton, que buscaba un estilo de composición así tipo confesión, ¿no?, inspirado en su ídolo Johnny Mitchell, y así pues romper con la imagen de macho del rock de la época, al admitir errores desde, como te digo, el primer verso. Nunca quise ser tan malo contigo. Hit of the moment, Asia, en Rock FM. Asia para los amigos.

Continuamos juntos en Rock FM en este martes 12 de mayo, que ya va quedando absolutamente nada para disfrutar de nuestros grandes conciertos, los que llevamos ahí planeando todo el año, como por ejemplo el BBK Legends en Bilbao el 27 de junio. ¿Quién va a estar en prácticamente un mesecito? Tom Morello, sí, aquí le tienes al frente, al guitarreo máximo, desde Killing in the Name de Rage Against the Machine en Rock FM.

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sí que sé dónde el grass is green y la gente es guapa. En Rock FM ya sabes que te recomendamos los mejores festivales, los mejores conciertos de nuestras bandas favoritas. Y uno de ellos es el Músicos en la Naturaleza. 4 de julio en la finca Mesegosillo, en Hoyos del Espino, en Ávila, en la Sierra de Gredos. Imagínate, bueno, ya van casi por la edición número 20. Creo que es la decimonovena, ¿vale? Pero va a contar con Alan Parsons, Live Project, nuestros Burning y, por supuesto, ellos, Deep Purple, Smoke on the Water en Rock FM.

0: nos vamos, pero solo a degustar, bueno, una ración que te tengo de huevos con aceite y jamón, a quien no le va a gustar, y también te quiero poner a la banda que, fíjate, pasó de comer comida para perros, ¿vale?, a vender 70 millones de discos. ¿Quiénes son? Te lo cuento ya en Rock FM.
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los Gallagher. No es un secreto que tengo un idilio con este Supersonic de Oasis, que quería ponerte en esta hora de rock sin pausa. Al igual que esa banda que, fíjate, sus miembros pasaron de comer comida para perros a vender 70 millones de discos. Bueno, cuidado, que yo no la he probado. Una vez casi lo hago con mis primas de pequeña. Ellas sí probaron el pienso, yo no. Pero es verdad que el olor me encanta. Soy de esas, ya me dirás tú. Y la de gato también, a mí me encanta. Así que, ¿qué le voy a hacer? El olor, no la he probado, pero no lo descarto algún día. Ellos son Supertramp.

Esto es Rock FM, yo soy Marta Vázquez y aquí te traigo a, bueno, pues unos que un día como hoy, fíjate, volaban a Nueva York el 12 de mayo del año 68 para anunciar oficialmente la creación de su empresa Apple Corps. Ese mismo día mantuvieron una reunión de negocios inusual a bordo de un junco chino que navegaba por el río Hudson alrededor de la Estatua de la Libertad. ¿Quiénes eran? John Lennon y Paul McCartney. Los Beatles. Hey Jude en Rock FM. Hey.

0: Wild World, madre mía, cualquiera ve las noticias. Bueno, pues para hacértelo más llevadero, estamos aquí en Rock FM, tanto yo, servidora Marta Vázquez, que me despido de ti hasta mañana después del Pirata y su banda, como mi compi Nano Jacutot, que es quien te va a acompañar en las próximas horas de Rock sin pausa en Rock FM. Beso grueso y gracias por estar ahí.
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Ya no soy un lonely boy, ya no soy un lonely boy, porque aterrizo contigo en Rock FM en esta tarde de martes. Yo soy Nano Jacuetot, un placer hablar contigo. 12 de mayo marca el calendario, porque lo pone ahí, ¿verdad? Pero esta lluvia, este frío, joder, macho, habíamos hecho el cambio de armario y vuelta a sacar la chamarra y esas cosas. Bueno, cosas que tiene la vida. Vamos con esta hora de Rock sin pausa, la primera que vamos a pasar juntos. Y yo creo que es el único tema de la historia que tiene una máquina registradora al inicio. Bueno, habrá alguna por ahí, pero de las más conocidas. Era muy difícil encontrar en temas de los años 60 y 70 elementos externos a lo que era una guitarra, una batería, un bajo, pues un teclado y esas cosas. Y Pink Floyd fueron pioneros en el Dark Side of the Moon. Por ejemplo, en el Time sonaba el sonido del reloj, ¿no? El tiempo, las agujas. Y en el Money, pues sonaba la máquina registradora y la pasta en general.

Y a las 3 en punto y 10 segundos se va yendo el Wake Me Up When September Ends de Green Day aquí en esta hora de Rock Sin Pausa que está amaneciendo. Y pese a que estemos en 2026, nos vamos a ir tú y yo a julio de 1965, cuando Ray Manzarek, que era un artista enamorado del jazz, está tirado en la arena de Venice Beach y de repente pues, se cruza con un antiguo compañero de la escuela de cine de UCLA, que era un tal Jim Morrison. Digo un tal porque ahí no era famoso. Jim estaba viviendo en una azotea cercana, se alimentaba a base de LSD, básicamente, y cuando Ray le preguntó qué había estado haciendo, ese periodo de tiempo que no habían estado juntos, pues Jim le soltó que estaba escribiendo canciones en su cabeza para intentar montar una banda. Entonces Ray le dijo, oye, cántame algo, y Jim Morrison, cerrando los ojos, un poco tímido incluso, entonó las primeras frases de Moonlight Drive, una canción que grabarían más tarde. Entonces Manzarek se quedó petrificado y se dio cuenta de que no solo era un poeta, sino que la voz de Jim era algo que teníamos que darle al mundo, contaba. Entonces dijeron, oye, ¿y si montamos una banda y ganamos unos millones de dólares? El resultado, los Doors.

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Hace exactamente una semana estaba yo en Baker Street, en Londres, que sabes que está, es donde vivía Sherlock Holmes, pero la realidad es que Gary Rafferty, durante una época que le echaron de los Steelers Wheels, no tenía un euro y entonces vivió en esa calle, en el piso de un amigo, y le dedicó, pues en cierto modo, esta canción. Y ahora vamos a cantar tú y yo, nena, voy a ser una rock and roll star, que es lo que hace Loquillo en esta hora de Rock sin pausa.

No sé si te quedará alguna duda, pero bueno, Edwin Collins solo lo vas a poder escuchar aquí en Rock FM, en estas horas de rock sin pausa que pasamos tú y yo. Y aquí vamos a brindar hoy por el gran Eric Singer, que aunque tenga ese nombre es batería, el último batería de la época de Kiss, bueno, desde el año 92, también ha estado con Alice Cooper, con Black Sabbath, y un tío que hoy cumple 68 años y tenemos que hablar de él porque fue quien cogió el testigo a Peter Criss. Súper difícil hacer eso, era el Catman, una persona importantísima en la banda, yo creo que el rol lo cogió muy bien, incluso ya no solo al nivel de tocar la batería, sino que con la canción que vamos a celebrar su cumpleaños, también la cantaba. Es verdad que el propio Peter Criss tenía una voz más rasgada, más diferente, pero él le daba su toque más melódico que no le iba mal a la canción. Así que en Rock FM, celebrando que en un día como hoy, pero de 1958, nacía el bueno de Eric Singer, escuchamos en Rock FM este pez.

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0: victoria de Aerosmith, este I Don't Want to Miss a Thing. Bueno, hay muchos en lo más alto, pero probablemente el que más gente haya escuchado en la historia de esta banda, casi sin saberlo, por el cine, por supuesto. Bueno, familia, llegamos al final de esta hora de Rock sin Pausa, y para la siguiente, cuidado con la persona que tengas al lado, porque yo es el tema con el que más golpeo la mesa y al que pille de todo lo que ponemos en Rock FM, y pertenece a la reina, a Queen.
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Ahí tienes en Rock FM el Open Up and Say Hey. Es el nombre del disco que acabas de escuchar en Rock FM del año 80 y... si me equivoco, 88. Creo que lo he dicho bien. Ahí tienes a los Poison en Rock FM. Bueno, yo soy Nano Jacuetot. Un placer tenerte aquí al otro lado escuchando una nueva hora de Rock sin pausa. ¿Y ahora qué, Nano? ¿Qué me vas a poner para que me quede en Rock FM? Pues un disco que en sus inicios murió. Es verdad, el primer álbum, este álbum, perdón, cuando sale el primer año, el Pocket Full of Kryptonite de los Spin Doctors, fue fatal. Realmente no se escuchaba en ningún lado. Y la banda, pues, hizo de obreros del rock. Se pusieron a tocar en un montón de garitos de todos los sitios posibles, aunque no les pagaran. Ellos tocaban, y gracias a eso empezaron a sonar en una emisora de radio de Vermont con un tema llamado Little Miss Can't Be Wrong. Entonces, a partir de ahí, se empezaron a interesar en el disco y se hicieron famosos mundialmente por este Two Princes que te pongo en Rock FM.

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canción suene en Rock FM necesita una guitarra eléctrica. ¿Tener guitarra eléctrica? ¿Y dije ya lo de la guitarra eléctrica?

Todo funciona como debe, la antena de Rock FM. En este martes 12 de mayo, donde dejamos a Gary Moore y estas pasarelas parisinas para ir a un artista que tenía una actuación encima del escenario muy peculiar. Él decía que él no tocaba ni la guitarra ni el piano y no sabía muy bien qué hacer con las manos, que odiaba incluso sus propios gestos, era como un escorzo, movía las manos de una forma muy peculiar. En alguna crónica decían que al principio de su carrera que si tenía una enfermedad, pero no, la realidad es que el propio Joe Cocker contaba que no sabía qué hacer con sus manos, no era ni un baile, ni una coreografía, ni nada, sino que intentaba seguir el ritmo de los instrumentos con sus dedos como si fuera una extensión pues de la guitarra o de la batería, además, y para mí hizo pues una seña muy peculiar de sus directos. Y después de contarte todo esto, pues suena en Rock FM.

1 de enero, pues podemos escuchar en Rock FM también este gran tema de U2 llamado New Year's Day. Y vamos a continuar en esta radio con James Newell Ostenberg Jr. Y tú dirás, ¿quién es este tío que me va a poner? Bueno, pues es Iggy Pop, ese es su nombre verdadero. Pero te voy a desgranar el nombre artístico para que lo entiendas. Fácil. Primero, lo de Iggy viene de que su primera banda, ¿no? La antigua anterior a Iggy Pop, los Stooges, se llamaba The Iguanas. Entonces de ahí, The Iguana, Iggy. Bueno, más o menos, pero de ahí sale. Y lo de Pop sale que en los primeros conciertos con los Stooges, Iggy decidió romper con los estándares de estrella del rock, así que salía con un camisón viejo, con una peluca de papel de aluminio, una locura, y se afeitaba las cejas. Entonces, ¿qué pasa? Que había un tío en su entorno que se llamaba Jim Pop, el cual, pobrecito mío, por una enfermedad nerviosa y demás, no tenía pelo. Entonces, le recordaban un poco cuando se afeitaba a Jim Pop, pues juntaron lo de Iggy, lo de Jim Pop, y acabó siendo Iggy Pop el que hizo tiempo después este Passenger y el que suena para ti aquí en Rock FM.

0: Ahí tienes en Rock FM para cerrar esta hora de rock sin pausa. You Shook Me All Night Long. Fue lo primero que compuso Brian Jones como Brian Johnson como integrante de AC/DC. Y lo siguiente que dirás, Nano, ¿qué es lo próximo que voy a escuchar en la próxima hora de rock sin pausa? Escucha. Pues esperas un poquito y disfrutamos de ese tema de los Doobie Brothers.
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Si tú toleras esto, luego le pasará factura a tus hijos. Es la traducción de este: If you tolerate this, your children will be next. De los Manic Street Preachers. Bueno, yo soy Nano Jacuetot, bienvenido a tu radio si acabas de aterrizar aquí en Rock FM. Mil gracias si llevas un ratito ahí conmigo. Y lo que viene ahora es una canción que fue bastante robada, palabras propias de Gary Barclay, el miembro de América que se inspiró en el My Sweet Lord de George Harrison para hacer esta canción. Él decía, es un homenaje directo. Bueno, siempre hay mucha duda con es un homenaje y me he fijado en los acordes para que mi canción sea buena, ya que este tema sale a mediados de los 70 y My Sweet Lord en el 70-71. Y aquí en Rock FM te hablo del tema Sister Golden Hair.

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Pues es verdad que los chicos a veces no estamos bien, los niños. Kids aren't alright en Rock FM. Y para continuar, ¿qué tienes, Nano? En breve va a llegar una banda que habría que aplaudirla hasta el día que se apague esta radio, porque va a sacar su trigésimo quinto disco, 35 álbumes, que es una auténtica barbaridad. Es verdad que empezaron a principios de los 60 con un encuentro fortuito en la estación británica de Dartford, y desde allí pues se han convertido en los reyes del rock, y van a sacar un álbum donde van a estar colaborando con Robert Smith, con Paul McCartney, Chad Smith, un homenaje a Brian Wilson, una auténtica locura. ¿De qué banda te hablo? Pues la que va a sonar en Rock FM justo después de los Sweet, y este Fox on the Run.

Ahí tienes a Carlos Santana en Rock FM y sin quererlo en esta hora de Rock sin pausa, que hemos empezado con los Doobie Brothers, pues hemos juntado a dos artistas que están haciendo una gira brutal. Bueno, van a hacer una gira brutal por Norteamérica, Santana con los Doobie Brothers, veremos si vienen por nuestro país, que sería una auténtica locura. Y como también ha sonado hace poco Fito, decirte que en nuestra web tienes la crónica de los dos conciertos que dio en Madrid este fin de semana, un vídeo en nuestras redes sociales, fue su lleno número 20 en el y ahora llamado Movistar Arena de Madrid, que es una pasada hacer 20 soldados, llenar 12.000 personas en Ponferrada, que es una locura la que está haciendo Fito. Tiene el final dos conciertos ahora en Bilbao, así que si vas a ir, disfruta mucho, porque este Aullidos Tour ha sido una auténtica locura. La verdad es que aquí le tenemos mucho aprecio, como a Billy Idol, que suena en Rock FM con este Money Money.

0: ellos y ayer en el Santiago Bernabéu fueron un poco crazy, crazy night, como dicen los Kiss en Rock FM. Y bueno, son las 6:00, me voy a ir ya, te voy a dejar aquí con la música que sigue sonando como no puede ser de otra manera en Rock FM. Y en un ratito vendrá el Rodri con su Rock FM Motel y pues nada, seguro que tiene una habitación reservada para ti. Te deseo salud, rock and roll y mañana ya miércoles, ¿eh? Y para los de Madrid, mira, un día menos porque tenemos puente.
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Contreras, ¿cómo estás? Semanas, días, noches intensas en Rock FM Motel. Tras la visita ayer de Saratoga, hoy estreno en exclusiva en Rock FM. Nueva canción de Deep Purple que vas a poder saborear, degustar únicamente durante este día en Rock FM y esta noche en Rock FM Motel. Pero antes, quiero arrancar quitándome el sombrero ante sus señorías de Rolling Stones. Nos regalaron ese segundo single de adelanto, próximo 10 de julio, nuevo disco. Y hoy, en una de las facetas más importantes de su carrera. Esto se llama Wild Horses. Y quiero que la disfrutes junto a mí. Que entres, te pongas cómodo y cómoda. Y que se te ponga el pelo de punta. Rock FM Motel. Bienvenido, bienvenida.

Amigo, amiga de Rock FM Motel, continuamos con una de las voces más críticas de la música estadounidense. Bruce Springsteen se unió a John Densmore de los Doors hace tan solo unos días para interpretar el Light My Fire de la banda americana, comandada por el Rey Lagarto. Un auténtico lujo que puedes disfrutar en nuestra web rockfm.fm ahora. Este Bobby Jean, uno de los grandes himnos del jefe en directo en esa década maravillosa entre el 75 y el 85 en Rock FM Motel.

0: Amigo, amiga de Rock FM Motel, es la hora de traerte una de las grandes bandas que será protagonista este próximo verano de 2026. Muchas fechas y estarán rulando por todo nuestro país. Enseguida te cuento de quién se trata aquí en el motel.
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Es el rock tremendo de los ZZ Top que desembarcará en nuestro país en el próximo mes de julio, esta noche en Rock FM Motel. Apunta bien, 18 de julio comenzarán en Pamplona, en la Barra Arena. El 19 estarán en Pobla Español, en Barcelona. El 20 de julio en las Noches del Botánico de Madrid. El 22 en Valencia, Marina Norte. 23 Murcia, Plaza de Toros. Y 25 en Cádiz. Es un verdadero lujazo poder disfrutar del sonido de los ZZ Top como el de Hole, que continúa en esta noche de martes en Rock FM Motel.

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Amigo, amiga de Rock FM Motel, 5 minutitos para llegar a las 10. Qué buena hora para estrenar en exclusiva en Rock FM Motel a Rogan Boy, el primer adelanto de lo que será el próximo disco de los Purple. Splat se llamará y por supuesto que saldrá el 3 de julio, justo cuando estén tocando, casi coincidiendo en el Músicos de la Naturaleza en nuestro país. Luego volverán en otoño con dos fechas en Madrid y Barcelona. Lo hemos estrenado esta tarde en nuestra web, en rockfm.fm. Hoy, ahora, esta noche, a las 21:55, a Rogan Boy, sonando el nuevo tema de los Purple en Rock FM Motel.

0: Rock FM Motel, llega el turno de subirnos hasta la segunda planta. Allí, como siempre, nos va a esperar en unos minutos Alex Clavero, el Franco Tira Rock.
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0: Rock FM Motel, continuamos, lo hacemos como he prometido, desde la segunda planta con Alex Clavero, el Franco Tira Rock.
1: Vais a flipar con lo que os voy a contar
2: bueno,
1: hoy.
2: Bueno, bueno, a ver.
1: Un colega tiene un coche de una marca, un coche eléctrico de una marca muy famosa. Pues el otro día se enteró que unos chavales se apoyaban en su coche porque el coche lo grabó. Porque esa marca de coches tiene una cámara 360 que graba todo lo que pasa alrededor. Lo toques o no lo toques. O sea, qué ganas tengo de que ese coche se cruce con la Pantoja para que le digan, no me vas a grabar más. Claro, como es un coche, seguirá grabando. Claro. Y entonces, ¿qué opción te queda? Pues decir, dientes, dientes, ¿qué es lo que les jode? Es una cámara chivata, por eso he hablado de la Pantoja, podía ser cantora.
3: Ya.
1: La cámara está bien hilado. Lo digo porque si tú vas a un festival, os lo digo, chicas, si vais a un festival heavy y os ponéis a hacer pis entre dos coches, tener cuidado que lo mismo Toto no solo está en el escenario, ¿sabes? Lo mismo también va a internet, porque esas imágenes, ¿dónde van? No lo sé, pero a mi colega le llegan a la aplicación del móvil. Sí, yo esto se lo he dicho a muchas chicas y lo he dicho también a varios chicos, pero la mayoría de ellos me han dicho, a mí me tira del nabo.
4: ¡Venga!
1: ¿Qué he dicho yo? Pues espérate, no se abra una puerta mientras estés meando y te la sacudan, porque este coche no se sabe hasta dónde llegan sus capacidades. Ya me parecía a mí ridículo en este coche que te valga 50.000 pavos, lo que valga, que tenga una pegatina en el tirador que pone pulse aquí para saber dónde le tienes que dar. No sé si os habéis fijado, ya me parece un poco ridículo tanta tecnología y luego una pegatina, pulse aquí, no tienes una calcamonía, que es más barato, pulse aquí para que se abra. Eso es como si en la Artemis 2 tuvieras una manivela para bajar las ventanillas, macho. Es un choque generacional muy bestia, tío. Bueno, claro, y que te grabas sin filtros, me dice mi colega. Digo, hombre, claro, al ser eléctrico, ni el del polen, ni el del aceite, ni el de la ética, claro, filtros no tiene, porque es que eso se ve todo. El otro día se le pusieron una pareja, se empezaron a enrollar, se empezaron a quitar la camisa y a mi colega en la aplicación le salió codificado. Sí, mi colega viéndolo con un peine.
4: No falla.
1: Dice, te graban beta, digo, te graban beta a tomar por culo, pero ¿cómo te puedes grabar? Pues es que lo mejor es que me dice mi colega, bueno, esto ya no lo sabes, pero ese coche eléctrico tiene unos altavoces alrededor del coche que desde dentro puedes hablar y se te oye en el exterior.
4: Oye,
1: y esto la gente no lo sabía. Por fin hemos llegado al siglo XXI, así que voy a decir la marca del coche. Hemos llegado al siglo XXI consiguiendo lo que queríamos todos, que es ir por tu barrio en un Tesla vendiendo patatas.
4: Sí,
1: lo hemos conseguido.
4: Señoras, señores, 3 kilos, 1 euro, 3 kilos el patatero.
1: Y la gente, pero ¿cómo vas a vender patatas en un Tesla? Digo, pues dándole a pulse aquí. Sí, buena compra, te llevas foto. Como te grabas, te llevas el vídeo de tú comprando. Qué choque generacional, lo analógico y lo modernísimo. La gente diciéndole, joder, ¿y tardas mucho en cargarlo? Preguntándole al dueño del coche. Y el dueño del coche, los 3 primeros sacos no. Luego ya me va costando.
4: Se me clama luego.
1: Es que me encanta. O sea, tú quieres poner una cámara de seguridad en tu casa y tienes que pedir un montón de permisos si se ve algo de la acera. Pero sin embargo, este coche puede grabar a todo el que pase por ahí. O sea, yo no sé si será eléctrico, pero vamos, enchufe. Enchufe tiene más funciones que quite el coche. Fantástico. O sea, tiene más autonomía. Dicen que los Teslas no tienen mucha autonomía. Digo, este tiene más que Rufián. Pero si es que hace de todo. La comunión de mi sobrino la hemos hecho alrededor de un Tesla. Nos hemos ahorrado al fotógrafo. Todas las mesas ahí pegadas a las puertas. Me ha salido todo, la abuela, el baile. Mi cuñado desde dentro, cambio de pareja. La cuca de Jalisco dando vueltas. Y luego lo cogimos en la siesta y por el pueblo. El afilador. Tapiceros, se tapizan sillas, sillones, descalzadoras. Y la gente mirando el Tesla diciendo, ¿pero cómo pueden hacer todo eso ahí?
2: Claro.
1: Pues muy fácil, dándole a pulsar.
0: Así dispara el esclavero, el Franco Tira Rock, cada mañana en El Pirata y su banda. Mañana vuelve, por supuesto, tú y yo. Continuamos con una de las grandes noticias del día. Y es que los Def Leppard,
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0: para sorprender a mucha gente con su nuevo disco. Tiene la canción más rápida que jamás hayan grabado. Enseguida, sonando los Leppard en Rock FM Motel.

Rock FM Motel, musicazo inglés al que hay que recordar esta noche. Para mí, uno de los grandes músicos que dio el Reino Unido, un verdadero genio que nacía tal día como hoy en 1948 y todavía sigue con nosotros, está de cumpleaños. Espectacular este tipo que ha llegado a los 78 años. Aparte de dar sus primeros pasos con Traffic y con la Spencer Davis Group, luego se encargó de fundar una de las grandes bandas de la historia, nada más y nada menos que junto a Eric Clapton, Ginger Baker de Cream y Greg Rich. O sea, tremenda banda, los Blind Faith. Pero es que, no contento con eso, participó en el Voodoo Child tocando el órgano Hammond del señor Jimi Hendrix, del Electric Ladyland y un largo etcétera. Como te decía, un auténtico genio que tenía que estar presente esta noche aquí en Rock FM Motel, y por supuesto que lo va a estar. Esto se llama Sea of Joy, es esa super banda fundada junto con Reds y con el señor Clapton y Ginger Baker, llamada Blind Faith, que duró muy poco, pero que nos dejó grandes canciones para la historia de la música. Larga vida Stevie Winwood, y por supuesto que a todos sus proyectos en Rock FM Motel.

0: Amigo, amiga, estás en Rock FM Motel. Entramos de lleno en esta última hora del martes, 11 menos 2 minutos. Aquí el tío Contreras. Y enseguida te rescato una de las grandes perlas de Jimi Hendrix, Are You Experienced, sonando en unos minutos en Rock FM Motel.
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Tradicional irlandés servido en bandeja por los Metallica en esta noche de martes. Nos vamos hasta el año 68. Estés donde estés, en Ibiza, en Badajoz, escuchando ahora mismo, para lo que tengas que hacer, porque hablo del maestro Brian Jones, del primer líder de los Rolling Stones, del que llevaba las riendas. Aparecía por última vez en vivo tocando con sus compañeros los Stones en tal día como hoy, en el 68, en el concierto de los ganadores de una encuesta del New Musical Express en el Empire Pool de Wembley, Inglaterra. Jones poco después se ahogaba en su propia piscina bajo la influencia de las drogas y el alcohol después de nadar a medianoche. Era el 3 de julio del 69, tenía 27 años, entró en ese maldito club de los 27, pero en tal día como hoy se despedía, sin saberlo, de los directos junto con los Rolling Stones.

Amigo, amiga de Rock FM Motel, un minutito para alcanzar las 11:30, disco icónico donde los haya. Disco debut de la banda angloamericana llamada The Experience. Son los acompañantes del señor Jimi Hendrix junto al gran genio de las seis cuerdas, Are You Experience. Nacía en un 12 de mayo de 1967 en el Reino Unido, tras la llegada de la mano de Chad Chandler, bajista de los Animals, del maestro Jimi Hendrix a Londres. Yo estuve en esa casa que vivió, visité además esa casa tan especial porque está una planta dedicada a Jimi Hendrix y el resto a Händel, el compositor del Mesías, de clásico. Fue espectacular poder ver cómo vivía Jimi Hendrix en esos primeros meses y en esos primeros años en Londres tras su llegada de Estados Unidos. Lo que nos compete hoy es este álbum debut de la banda que acompañaba, o la banda que podemos decir titular, de Jimi Hendrix, con Noel Redding al bajo y a los coros y Mitch Mitchell a la batería. Auténticos genios. Además, en este propio disco participa Chad Chandler como productor y Eddie Kramer como ingeniero.

Amigo, amiga de Rock FM Motel, no me tengo más remedio que volver al universo Stones. ¿Por qué? Pues porque tal día como hoy, ahí lo tenemos, nacía un disco icónico, no, un disco fundamental en la carrera de los Stones para muchos. El disco que lo cambió todo, el disco que se venía pergeñando dos álbumes atrás y que terminó de reventar y dar el sonido característico a los Rolling Stones. Para muchos, el mejor disco de los Rolling Stones, un disco doble con también una carátula, una careta, una imagen de portada muy característica con diferentes rostros. Y un disco que estoy convencido que supuso un antes y un después, sobre todo tras el exilio de dos años, tras los problemas con el fisco en Gran Bretaña y el exilio de los Stones fuera del país. Ese exilio que terminó en la costa francesa, en casa de Keith Richards, siendo grabado día tras día de fiesta. Incluso tuvieron que echar a colegas músicos que no paraban de estar allí, de divertirse, de pasárselo bien y de estar de todo el día de fiesta. Bien, es Exile on the Main Street, cumpleaños en el día de hoy. Una verdadera joya y, como te digo, para mí el disco que supuso el sonido actual de los Stones, el sonido real de los Stones, no el de los 60, que venía muy influenciado por Brian Jones primero y por, sobre todo, los referentes del blues que escuchaban. Un disco preparado y como aperitivo de este Exile on the Main Street con el Let It Be y el Sticky Fingers. Pero para mí este Exile on the Main Street es algo especial. Perdóname que me ponga sentimental, pero es un disco que le ha dado tantas vueltas que la verdad es que me emociona cada vez que tengo que hablar de él. Y por eso lo quiero compartir, esta emoción, contigo, con uno de sus grandes himnos. Tiene muchos, pero este himno nos sirve de sintonía, o nos sirvió de sintonía durante muchos y muchos años, de nuestro querido Rock and Wine, nuestro podcast para Rock FM con el Mariscal Romero. Con ellos, con los Stones, con el Exile on the Main Street, feliz cumpleaños a este discazo hecho desde el exilio y que supuso una obra de arte firmada por The Rolling Stones. Mañana a ti te veo en el mismo sitio y a la misma hora. Esto es Rock FM Motel y yo soy Rodrigo Contreras. Sweet Virginia, Exile on the Main Street, The Rolling Stones, Rock FM.

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